0: Muy buenas noches,
1: hermano. Buenas noches, mi querido hermano. Aquí todo en el plano de la tierra, ¿verdad? Pirindango, sa.
0: Hay que bañarte, caballero. Bueno, ¿y quién es el que trae la hierba buena aquí ahora?